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1: Pidamos al Espíritu Santo.
2: Bitten wir den Heiligen Geist, dass er uns hilft, uns innerlich von der Liturgie formen zu lassen, damit unser ganzes Leben ein ständiger Dank sei. Gott segne euch. Vielen Dank. Nun folgen die Zusammenfassungen und Grußworte zunächst auf Chinesisch, Portugiesisch, dann auch auf Arabisch und schließlich Polnisch.
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2: Ich grüße herzlich die chinesischsprachigen Menschen. Liebe Brüder und Schwestern, bleibt standhaft auf eurem Glaubensweg. Der auferstandene Christus ist euch nahe und begleitet euch. Ich segne euch von Herzen.
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4: 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A liturgia é o espaço, o tempo e o contexto no qual a Igreja recebe de Cristo a própria vida. Nela se opera o fruto da nossa redenção. O mistério da paixão, morte e ressurreição do Senhor torna-se presente de modo sacramental na celebração litúrgica, de modo que sempre que participamos da Assembleia reunida em seu nome, somos imersos neste mistério. Os ritos litúrgicos exprimem a fé da Igreja e, ao mesmo tempo, plasmam a sua identidade enquanto corpo místico de Cristo. Deste modo, a liturgia é simultaneamente a meta para a qual se encaminha a ação da Igreja e a fonte de onde promana toda a sua força. Agora o Santo Padre saúda em italiano os fiéis de língua portuguesa.
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2: Einen herzlichen Gruß an alle portugiesischsprachigen Gläubigen. Insbesondere an die Priester der Erzdiözese Maringá. Und an die Pilgergruppen aus Brasilien und Portugal.
1: Uniti nella stessa fede.
2: Vereint im selben Glauben. Bitten wir den Herrn um eine erneuerte Ausgießung des Heiligen Geistes über seine Kirche. Gott segne euch.
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5: 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وموته وقيامته من بين الأموات، يصير حاضراً في الاحتفال الليتورجي، حيث يواصل المسيح تقديس الكنيسة بقوة الروح القدس من خلال إعلان كلمة الله والأسرار المقدسة ولا سيما الإفخارستية. ومن خلال الطقوس والصلوات تعبر الكنيسة عن إيمانها وتتكون هويتها كشعب الله وجسد المسيح وهيكل الروح القدس. لذلك تعد الليتورجية قمة حياة الكنيسة ومنبع قوتها، إذ تغذي المؤمنين وتجدد رسالتهم، كما تدعوهم إلى ترجمة ما يحتفلون به إلى حياة يومية قائمة على المحبة والوحدة والشهادة للإيمان. وهكذا تبني الليتورجية جماعة منفتحة على الجميع، وتدعو كل البشرية إلى الوحدة والشركة مع الله في المسيح. والآن تحية البابا باللغة الإيطالية لأبناء الشرق الناطقين اللغة العربية.
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2: Ich grüße die arabischsprachigen Gläubigen. Wir sind dazu berufen, wie die Jungfrau Maria zu sein, die ihr ganzes irdisches Leben lang eine demütige Magd des Herrn war. Gott segne euch alle und bewahre euch stets vor allem Bösen.
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2: 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In Erwartung von Pfingsten bitten wir den Geist Gottes, das Gewissen der Menschen mit seinen Gaben zu erwecken, sie von Ungerechtigkeit, Gewalt und Krieg abzubringen und das Antlitz der Erde zu erneuern. Ich segne euch alle.
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2: Ganz besonders grüße ich die Gläubigen der Pfarrei Regina Pacis aus Angri, die ihr 100-jähriges Bestehen feiert. Ich ermutige sie, auf Maria zu blicken, um sich von ihrem Beispiel und ihrer Heiligkeit anziehen zu lassen. Ich grüße ferner die Gruppe aus der Basilika der Heiligen Rita in Cascia und werde gerne die Fackel der Vergebung und des Friedens segnen, das Symbol der Städtepartnerschaft mit Chicago.
1: Mit Zuneigung
2: heiße ich die Teilnehmer der vom Movimento dell'Etica nello Sport organisierten Veranstaltung willkommen und danke den jungen Sportlern, die eine von ihren sportlichen Aktivitäten inspirierte Darbietung vorbereitet haben. Liebe Freunde, ihr habt eine edle Mission, die Seele des Sports zu bewahren. Denkt daran, dass das wahre Ziel nicht der materielle Sieg ist, sondern der Respekt vor dem Gegner, die Fairness im Spiel und die Einbeziehung aller. Schließlich wende ich mich an die Jugendlichen, die Kranken und die Frischvermählten und wünsche jedem, dass er Gott stets in Freude diene und seinen Nächsten im Geist des Evangeliums liebe.
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2: Mein Segen für euch alle. Nun wird gemeinsam das Vaterunser auf Latein gesungen. Anschließend spendet der Heilige Vater den apostolischen Segen.

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2: Ich grüße herzlich die spanischsprachigen Pilger.
1: Pidamos al Espíritu Santo.
2: Bitten wir den Heiligen Geist, dass er uns hilft, uns innerlich von der Liturgie formen zu lassen, damit unser ganzes Leben ein ständiger Dank sei. Gott segne euch. Vielen Dank. Nun folgen die Zusammenfassungen und Grußworte zunächst auf Chinesisch, Portugiesisch, dann auch auf Arabisch und schließlich Polnisch.
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2: Ich grüße herzlich die chinesischsprachigen Menschen. Liebe Brüder und Schwestern, bleibt standhaft auf eurem Glaubensweg. Der auferstandene Christus ist euch nahe und begleitet euch. Ich segne euch von Herzen.